0: años al suelo de Chiapa, nace una nueva voz.
1: Una nueva voz.
0: Para Guatemala y el mundo entero, la cantautora, cantautora, cantautora. Yendy Asensio con su primera producción, Llevar mi cruz.

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Así que vamos, vamos bien recio, bien recio. Agarra la onda, Lupe, Lupe. Agarra la onda ahí en KPYT 100.3 and KPYU 100.7. The voice of the pastor, yes, sir.

0: oye, mi Ignacio López, aquí jalamos la onda, son tiempo, we can damos pasito, tun, tun, right here for you. Aviso.
1: Bailar, no te olvides de marcar lo que siempre te enseñé. Pasito tun.

Oye, es que dije de todo lo que yo tengo, everything I have, siguiéndole con la mezcla de Jet Dennis, Never Easy.

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Yes, yes, yes, the man, the voice, Jay Pérez. Alrighty, aquí le damos el ritmo de cumbia. Aquí le damos para todas las yaquecitas, las yaquesotas y las yaquesotas. También y los yaquecitos chiquitos pero bonitos y las chiquitas pero bonitas. También, como vengan, ahí le vengan los yaquecitas right here on KPYT 100.3 and KPYT. You 100.7, the voice of the Pascua. Yappy. 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